dicen que hay personas llamando ya a tiendas de disfraces buscando vestirse viejo para este Halloween. Quedan 5 meses. De aquí a lo de Bad Bunny ya como que ha pasado. Bueno, para mí que pasó ya, iban 3 días, no sé. Yo soy Ricky Chili, tú escuchas Hot.

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tú sí tenías el CD, le metía todo volumen en ese carro y tú sabes que el flow y el piquete era muy único. Yo soy Ricky Chili, gracias por esta sintonía todas las tardes contigo. En menos nada, está el dueño de tu noche aquí, se llama Milla, en tu radio ya mismo.

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1: Vamos a darle con Bogorillo que está pasando jueves en la noche. Llega Milla con música de Creed, No Mercy, Britney. Y ahora Michael Mariah Lewis.
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Era No Mercy, Where Do You Go? Hot 112.5, número 1 en música y throwbacks en Magento Radio. Hasta las 12, esperando que hayas tenido un jueves relax y que haya fluido. Y si no, mira, respira profundo y desconéctate, que ya mañana es viernes. Olvídate el resto. Estoy contigo por ahí hasta las 12. Y estamos en medio de 2 horas libres de comerciales. Yep. 120 minutos, Patty. Aquí está Creed with Arms Wide Open.

Era Spice Girls o Wannabe en Hot 102.5, número 1 en música y throwbacks. Yo soy tu Hot DJ Mick, ya siempre acompañándote de vuelta a casita para relajarnos, tú sabes, chilear y aconsejarte de vez en cuando. Mira, las cosas caen en su lugar cuando tienen que caer. Y hay veces que uno se desespera, pero la espera vale la pena. La cultura, un gustito para ti y para mí, sonando aquí en Hot.

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Era Dreaming Marshmallow Pink Sting, Hot 102.5, número 1 en música y throwbacks en las redes sociales, Hot 102.5 FM. Like y follow. Aquí está Mother Monster Gaga. Súper romantiquita esta canción, Million Reasons and Hot.

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Ray, Where Is My Husband, Sonando en Hot 102.5, número 1, Music y Throwbacks en la noche joven. Mis amores, esto apenas comienza, te acompaño hasta las 12. Yo soy tu hot DJ Mick, el dueño de tus noches. Y nos vamos con Guetta y Usher, Without You.

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4: Y esto es otra horita. Vamos a darle que la música no para. Estás con Big Jack, veo con Olivia Dean, Coldplay, No Doubt, de ahora Katy Perry, Juicy J.

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Era Don't Speak by No Doubt, a Suena en Hot 102.5, número 1 en música y throwbacks en Mic Jack contigo. Y qué bueno es estar vivo, de verdad que vivir agradecido por todo, por lo bueno, por lo malo, siempre con una sonrisa. Ama el tiempo, buena cara, como dicen. Coldplay, viva la vida.